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6: Feliz cumpleaños, Adriana, con mucho.

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este Marimix número 2, porque la 1 ya la tocamos. La 1 es antes de Marisol y la magia del norte. Ahora viene la número 2. Suéltala, maestro.

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¿Cómo están? Buenos días. Un poquito delicado de las cuerdas vocales. Ese es de acuerdo al clima que nos atraviesa hoy en día. Un clima que sube y baja. Y esas son las consecuencias que nos afectan las cuerdas vocales. Lo importante es que estamos en la cabina de la radio. De todas maneras estamos aquí. Gracias, papá Dios, por podernos regalar el aire que respiramos nuevamente. Y nosotros confiamos en ti, papá Dios. Que estas cuerdas vocales poquito a poquito vayan dando resultado y todo el programa salga bien. Gracias, mi buen Dios maravilloso. Gracias tú, que eres el único que das la vida eterna. Tú eres la vida, tú eres el pan, papá Dios. Tantas cosas hoy que se ve, papá Dios, perdóname. Perdóname por todas mis faltas. Perdóname por todas las cosas más ocultas que haya, que no te gusten a ti, papá Dios. Ten misericordia de mí, ten misericordia de mis hijos y de toda mi generación, papá Dios. Calma esos terremotos, calma esos sacudones de tierra, papá Dios. Es cierto que muchos de repente se burlan de ti, no creen en ti, papá Dios, pero perdónalos, mi rey. Por eso habemos personas que creemos en ti y damos a conocer tu palabra. Pero a veces la gente es ingenua y no cree. Perdónalos, mi rey. Ten misericordia de la humanidad. Aún danos tiempo para que ellos reconozcan que Jesucristo es el verdadero Salvador. Cuida de mis hijos. Cuida de todos ellos, cuida de toda esa gente linda que quizás de repente no te pide, que yo de esta cabina te lo pido encarecidamente, en el nombre de tu Hijo Jesucristo bendito, por toda la humanidad, mi Rey. Perdónanos, cúranos de este resfrío, que este resfrío, en el nombre de Jesucristo, sea expulsado de este cuerpo de tu Hijo el Taita. Aquí estamos, con pie derecho, para cumplir nuestro trabajo y ganarnos el pan de cada día honradamente, así como tú lo mandas, papá Dios. Que la gloria y la honra sea tuya, mi rey. Cuida de mi hijo que se queda ahí en su habitación. Cuídalos, papá Dios. Lo único que te pido, calma, papá Dios. Calma esos vientos, calma esos huracanes, mi rey. Nosotros confiamos en tu palabra, papá Dios. Gracias por todo ello. Y la gloria y la honra sea tuya, mi rey. Hoy y siempre. Buenos días a la unidad móvil 35 en Triza. Vamos con la música, escuchar música.

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0: 42 minutos a nivel nacional, 4:42.
1: Carlitos.
0: Buenos días a todas nuestras mamis.
1: Pero señor.
0: Buenos días a todos nuestros amigos del volante. Buenos días a nuestros hermanos del comercio.
1: Varela. Y esta vueltecita. Ay, ay, ay.
0: 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Buenos días, señora. Buenos días, señor.

0: el volante está por ahí nuestro amigo Pedro Casana. Está escuchando la radio también Pedro Casana. Carloncho y sus dos amores, Caleb y Arlet. Espero que sepan comprender que estamos un poquito mal de las cuerdas vocales. Pero lo importante es que estamos apreciándole lo mejor de nuestro repertorio musical a través de Estrella, la más fuerte. Buenos días, buenos días. Buenos días, amigos emolienteros, panaderos. A cada uno de ustedes un saludazo y un abrazo. Gracias, mis amigos, en los colectivos, en los mototaxis, en los microbuses. Hoy miércoles 12 de agosto.
1: Baila, baila, goza, goza. Lisbeth Rojal Pérez. Y para ti, Alejandro.
0: Usted que está en el mercado de la Ermelinda, el mercado Progreso.
1: Arriba.
0: En los diferentes mercados.
1: Arriba.
0: Mercado mayorista.

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0: hora exacta, son las 5 de la mañana, 15 minutos a nivel nacional. Hoy día miércoles, la señora Rosita prepara el rico caldo de papa, caldo de lenteja bocona y también soyuquito con su rico pellejón de chancho. Saludos a la señora Rosita allá en el distrito del Porvenir. Y a partir de las 8 de la mañana ya comienza con los riquísimos caldos a atender. 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
0: Vaya, cuando diga vecina, están regalando ahí en el mercado, en la esquina del barrio, en la esquina del mercado. Le pase la voz, usted ya sabe, ya la unidad móvil, o sea, que regala y regala de verdad, regala todo el año. Es la Radio Estrella, la más fuerte. 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Buenos días, Pedro Casana Calderón. Amigo, la gente linda de Cajabamba, de Santiago de Chuco, de Huamachuco. Nuestros hermanos de Usquil. ¿Cómo están nuestros amigos de San Ignacio, de Purupampa?

0: 28, buenos días, nuestras mamis, hay que levantarse temprano para ir a su centro educativo. Los niños ya estarán preparando las loncheras de los niños, que a partir de antes del minuto de las 6 ya comienzan a trasladarse a sus centros educativos, en los microbuses, en las combis, en los colectivos. Gente que viene al estudio, al centro de la ciudad. Buenos días todos. Buenos días, mis mamis. Buenos días a la gente linda del volante. Buenos días a los emolienteros. Y hablando de emolienteros, me hace falta un buen emoliente, creo, para este resfrío que me tiene atormentado.
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Hola amigo, buenos días. Saludos para la empresa Arcoiris, la unidad móvil 15 y la unidad 94 de la empresa Titani Express. Escucho un Radio Estrella, la más fuerte, no hay más. Saludos, saludos, saludos para la gente linda de la empresa Arcoiris Express, full sintonía escuchando Radio Estrella. Voy a ponerme un tema del jilguero Huascarán, buena Paloma Sonza.

0: muchas gracias a nuestros amigos del volante. Espero que sepan disculparnos, que estamos un poquito así resfriados. Pero lo importante es que estamos cumpliendo con nuestro día de trabajo. Buenos días, nos dice Full Sintonía de la Radio, Luisito, este taxi. Siempre el Taita alegrando el amanecer. Gracias, gracias a toda la gente linda, gente maravillosa, que escucha siempre el programa El Taita. Gracias a mis amas de casa, mi reina del hogar, a nuestros amigos del volante, vigilantes, emolienteros, panaderos, toda esa gente linda que se levanta temprano. 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
0: Buenos días, don Álvaro Sánchez Anticona, allá en el distrito El Porvenir, rumbo a la alcaldía del distrito El Porvenir. Álvaro Sánchez Anticona, el profesor solidario que viene teniendo una considerable aceptación en los pobladores porvenireños. 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Saludos, profe Álvaro Sánchez Anticona. Recuerda que a partir de las 6 de la mañana viene Amado Arenas, el popular Tibu.

0: 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Saludos a todos nuestros amigos de diferentes empresas de microbuses que nos acompañan con la sintonía. Gracias también a nuestros amigos de las diferentes empresas de colectivos. Saludos. Saludos a todas las mamis que están en casita escuchando el programa.
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0: A partir de las 6 de la mañana vienen los boleros, los pasillos, las baladas, las rancheras y mucho más. Con la conducción de Amado Arenas, conocido como el Tibu. Nosotros ya estamos poquito a poquito llegando a la recta final del programa. Poquito, como hemos dicho, poquito delicado de salud, pero ahí estamos cumpliendo nuestro trabajo y espero que comprendan nuestros hermanos oyentes. Espero su comprensión. Seguimos con la mejor y buena música. Hagamos lo que diga el corazón. Buenos días, señora Rosita, preparando ese caldo de lenteja bocona, caldo de papa y el oyuquito con su pellejón de chancho.
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0: la mañana y 55 minutos.
1: Bueno, le vamos poniendo punto final al programa. Muchas gracias, le dice Lely Gavilla Rodríguez, el Taita. Hasta mañana, si papá Dios me lo permite.

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6 y 9. 6 y 9.

miércoles, señoras y señores. Un miércoles con lluvia. Está lloviznando el día de hoy, así amaneció. Arrancamos el miércoles con un poco de lluvia. Está haciendo frío también, claro. Nos ha costado mucho para llegar a la radio. Está haciendo bastante frío. 6:13, ¿cómo está? Buenos días. Buenos días, señora. Buenos días, señor. ¿Cómo están, amigas y amigos? Ya estamos en cabina para quedarnos nuevamente, como todos los días, hasta las 10 de la mañana. Ya estamos en la cabina de la número 1 estrella, la más fuerte. A la gente que está escuchando la radio por ahí, ¿cómo están? Buenos días. Vamos a disfrutar de una mañana súper bonita. Vamos a disfrutar de los éxitos calientitos. Claro, esos bonitos recuerdos de los clásicos, de los mejores clásicos en estrella. 6:14. Ya venimos con la información del día, ya venimos con lo mejor de las noticias. Más adelante también viene el horóscopo del día. Se van preparando, ¿ah? ¿Eh?

que sea feliz. Atención, la noticia, la información es muy importante. La noticia es importante, atención. Preocupante silencio sísmico en Perú. Últimos terremotos solo han liberado el 20% de energía acumulada, según experto. Según el sismólogo César Jiménez Tindaya, advirtió que la región central del Perú tiene energía sísmica acumulada desde 1746, cuando ocurrió el último megaterremoto. Quiere decir que en cualquier momento nuevamente puede haber algún sismo en nuestro país. 6:24. Más noticias por aquí a esta hora de la mañana. Por otro lado, atención, nuestra presidenta Keiko Fujimori llegó hasta la región La Libertad, a la provincia de Pacasmayo, distrito de Guadalupe, y criticó al estado anterior. Hemos tenido un estado a la deriva. Un estado en que nadie hacía cargo, que nadie se hacía cargo, afirmó la mandataria. A cada lugarcito, a cada región que está visitando, siempre la presidenta está haciendo crítica a eso del estado anterior. Y a veces muchos también se preguntan, o siempre suelen decir, que anteriormente igualmente hemos sido gobernados por la gente de nuestra presidenta.

por otro lado, sobre el sismo que hubo en Colombia. Una madre de familia grabó como junto a su familia salieron del corriendo, junto a su familia salieron del corriendo de su vivienda al sentir el terremoto de 7.4 en Colombia. En el video, obviamente, se observa cómo fue la intensidad y duración del movimiento, comprobando los daños en su vivienda ubicada al costado, muchos edificios donde se fueron abajo. Ha sido bien fuerte el movimiento sísmico que hubo en Colombia. Claro, 6 de la mañana, 27 minutos, 6:27.

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6:40 minutos, 6:40 de la mañana. Ya viene el horóscopo del día, se van preparando. 7:00 de la mañana. A las 7 viene el horóscopo del día. Estamos miércoles, ya media semana. La gente escuchando la radio, la buena música, la programación de tu radio estrella. Para la gente del volante, la gente de los mercados, la gente que está disfrutando por ahí su rico desayuno, la gente de los caldos, buenos días. ¿Cómo están?

0: 57 minutos. Distinta. 6 de la mañana, 57 minutos. Estamos finalizando la primera hora, la primera parte de nuestra participación.
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0: En los siguientes minutos se viene el horóscopo del día, se van preparando. 8 de la mañana vamos a comenzar a inscribir para los premios. 400 soles en efectivo también tenemos. Los sorteos son cada domingo a partir de las 10 de la mañana. 6:57, la hora en todo el Perú.
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Es importante a esta hora de la mañana, 7:09, 7:09. ¿Cómo están, señoras y señores? Buenos días. A levantarse. A levantarse. 7:09. Bonito miércoles 12 de agosto del año 2026. La gente que ya está chambeando, la gente que está rumbo al trabajo por ahí. Algunos recién por ahí desayunando, otros todavía durmiendo, otros todavía en su medianoche, claro. 7:09. Atención, vamos a ir con el horóscopo del día. ¿Qué es lo que te depara el destino para el día de hoy? Salud, dinero y amor, las predicciones del día. Atención, vamos a comenzar con Aries, signo de Tauro, Géminis. Atención, Aries. Estás en una etapa de cambios y es necesario que tengas las ideas claras. Este es un día propicio para el amor. Escucha bien, Aries. Es un día propicio para el amor. Atención, signo de Tauro. Atención, Tauro. Una persona cercana te dará sorpresa con un bonito detalle. En el trabajo, hoy miércoles podría recibir sorpresas. Qué chévere, ¿ah? Bien por Tauro. Atención, signo de Géminis. Se presentan cambios importantes en el tema laboral. Ten paciencia para ver los resultados. Escucha los consejos, Géminis. Es importante escuchar siempre los consejos y sobre todo a veces es muy importante escuchar de la familia o de las personas mayores, ¿ah? Atención, signo de Cáncer. Vamos con Cáncer, atención, Cáncer. No hagas caso a comentarios malintencionados. Sé discreto en tus relaciones y evita conflictos. Cáncer. Vengo con signo de Leo, el signo de Virgo, signo de Libra y el signo de Escorpio. Se van preparando, ¿ah?

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7:17, 7:17. Bonito miércoles. Estamos dando lectura, estamos dando lectura a las predicciones del horóscopo del día. En este bonito miércoles, atención, signo de Leo. Si no estás decidido para invertir o comprar algo, es mejor que no lo hagas. Déjate llevar por tu intuición en las cuestiones románticas. Atención, signo de Virgo, vamos con Virgo. Atención, Virgo. Estás agotado por tus responsabilidades, pero pronto verás satisfacciones. Cuida tu salud, no comas de más. Virgo, la dieta es importante, Virgo. Atención, signo de Libra. Una noticia te sorprenderá, pero sabrás manejarla. Evita juzgar de forma ligera a las personas que te rodean. Vamos con el signo de Escorpio. Atención, Escorpio. ¿Qué nos dice Escorpio? Necesitas ejercitar más tu cuerpo. Eso te hará sentir mejor. Haz volar tu imaginación, Escorpio. 7:18. Regreso con el signo de Sagitario, Capricornio, signo de Acuario y signo de Piscis. Se van preparando, ¿ah? 7:19, la hora en todo el país.

mañana con 25 minutos, 7 con 25 minutos. Saludo para todas las mamis escuchando la radio, en los mercados, la gente que esté en casita. Algunos de repente rumbo al trabajo a esta hora escuchando la radio, ¿eh? Somos Estrella, la más fuerte. Estamos dando lectura al horóscopo del día, a las predicciones. ¿Qué te depara el destino en salud, dinero y amor? Atención, vamos con Sagitario, signo de Capricornio, signo de Acuario y Piscis. Atención, Sagitario. Debes ser más comprensivo y entender los puntos de vista de los demás. Destacas en lo profesional, Sagitario. Atención, signo de Capricornio. Atención, Capricornio. Ahora más que nunca debes tener cabeza fría para solucionar problemas. Confía en tu capacidad, Capricornio. Vamos con el signo de Acuario. Atención, Acuario. Demuestra personalidad en las actividades que realizas. No es necesaria la fuerza. Haz valer tus ideas, Acuario. Siempre pensando toda cosa. Claro. Vamos, Piscis. Atención con Piscis. El último signo, atención. ¿Qué nos dice Piscis? Muestra tu lado más sensible. Es hora que refuerces tu espiritualidad. ¡Qué palabra! Compartirás un secreto con alguien que aprecias, Piscis. Compartirás un secreto con alguien que aprecias. Hemos dado lectura a las predicciones del día, miércoles 12 de agosto, 7 de la mañana, 27 minutos. 7

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7:37, 7:37. Para la gente del volante, escuchando la radio. Saludo para Jotita, escuchando la radio a esta hora de la mañana. La gente del volante. Saludos por aquí. A ver, tengo más saludos. Recuerden que a partir de las 8 de la mañana voy a comenzar a escribir para los 400 soles. Para los artefactos electrodomésticos, los sacos de arroz, azúcar, los galotes de aceite. A partir de las 8 de la mañana hasta las 9, una hora completita. Para que puedas participar, ¿ah? Los sorteos cada domingo a partir de las 10 de la mañana. Dos ganadores de 200 soles cada uno. Regalamos platita contante y sonante. Por aquí tengo saludos. Saludos, por favor, para Caterín Saavedra. Estamos escuchando Estrella la Más Fuerte. Por aquí más saludos. Saluda, por favor, para David Pinillos. La gente bonita de Aranjuez. Saludo para David Pinillos.

saludo de cumpleaños hasta el cielo para Carlos Cruzado Vázquez. Siempre lo llevan en los corazones de la familia Jacobo León. Un abrazo desde el cielo, muchas felicidades. Por aquí más saludos. Saludo para Juan Ruiz. Disfrutando de la programación en esta mañana. 7:40 minutos.

0: los amigos del volante están renegando, están enojados, están de cólera. Me estuvieron comentando por aquí, me estuvieron escribiendo. Vicente Burón ha subido el combustible. ¿Qué hacemos? Ha subido, se ha puesto más caro el combustible y nadie dice nada. Ahora tendremos que elevar los precios de los pasajes. Eso me dijeron. No, pues, no se haga así. Mire, es que ha subido el combustible. ¿Qué hacemos? Ahí está, pe. Ahí está. ¿Qué te dije? 7:56. Tranquilidad, por favor. Al mal tiempo, buena cara. Saludo para toda la gente del volante. Nuestros amigos que desde muy temprano salen a chambear. Algunos trabajan turno noche también, por ahí nos van escuchando. Disfrutando siempre de la programación de Radio Estrella, la más fuerte. Señoras y señores, vamos a ponerle punto final a los clásicos Estrella. Se van preparando en la siguiente hora. Vamos a comenzar a escribir datos completos, dirección exacta. El sorteo queda domingo a partir de las 10 de la mañana. 7:56.
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Tercera hora de participación. Mi nombre es Amado Arenas, el tiburón de la radio. ¿Cómo está? Buenas. Hasta las 10 de la mañana contigo, como todos los días. Y se va acabando. Solamente hasta el día 15, de 6 a 10 de la mañana. Y luego, nos vamos de vacaciones. Bonito miércoles para todos. Un día un poquito friolento. Pero vamos a pasarlo súper bien con las canciones calientitas. Que vamos a seguir disfrutando, vamos a seguir programando en esta super mañana. 8:10. Recuerda que en esta hora, de 8 a 9 de la mañana, pueden participar. Regalamos 400 soles, 200 cada ganador. 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

carito para Eduard. Estamos rumbo a Laredo. Saludo para carito para Eduard. 8 de la mañana, 24 minutos, 8:24 de la hora en todo el país. ¡Qué rico miércoles! ¡Qué rico miércoles! Un día súper maravilloso. Un día de miércoles. Un día de buena música. Gracias a toda la gente que nos escucha en toda la ciudad. 102.7, somos estrella.

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Amor Rebelde, ¿qué tal canción? Para la gente que está trabajando a esta hora de la mañana por ahí, en su lugar de labores, escuchando la radio. Saludo para la gente de los mercados, en los supermercados. La gente de las galerías, ¿cómo está? Buenos días. Y por cierto, también hay en algunos puntos de la ciudad, el tráfico es bárbaro. Parte de América con Eguren, el tráfico para llorar. El día de ayer estuve por ahí de pasadita, me tardé como 2 horas para salir de ahí. Sí, sí, sí. Y eso que yo iba en mi bicicleta. Hay que tener en cuenta, los amigos del volante, es importante, ¿ah? ¿Eh? 8:38 para la gente que viene participando. Por el dinero en efectivo, los premios, los regalos, artefactos electrodomésticos. Ya lo sabes, el sorteo cada domingo a partir de las 10 de la mañana. Saludos para la señora Nicole. Para la señora Mariela, la señora Verónica, la gente que está participando, muchas gracias. Nos escriben de diferentes puntos de la ciudad, en los diferentes distritos, diferentes barrios, urbanizaciones. Saludos para la gente de la ciudad dulce.

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Aquí comienza ¿Qué tal mañana, señoras y señores? Contigo me quedo hasta las 10. Solamente hasta las 10 de la mañana, 10 de la mañana, ya lo sabes. Viene José Carlos Cabanillas. Hasta la 1 de la tarde. Aquí arranca, señoras y señores, chicas y chicos. ¿Qué tal mañana con toda la buena música? El WhatsApp de la radio totalmente habilitado. Hemos inscrito una hora completita por aquí a la gente que me ha dejado los datos. A través del WhatsApp de la radio hubo llamaditas también. Qué chévere, cuando la gente participa. 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

estamos ubicados en las 9:38, 9:38. Bonito miércoles. Saludos para las reinas del hogar, está ahora realizando las compras por ahí en los mercados, en las bodeguitas, para preparar ese rico almuerzo.

11:55 minutos. Se acabó nuestro programa. Me voy. Pero me voy. Si antes por aquí, tengo que entregar saludos. Saluda para Fernando Alcántara. Estamos escuchando la radio a todo volumen. Saluda para Carolina, para Katherine. La gente de Buenos Aires, saludos. Saludo para Ángela Alario, la gente de La Esperanza. Muchas saludos para toda la gente que está escuchando la radio a esta hora de la mañana. ¡Nos vamos! En los siguientes minutos viene José Carlos Cabanillas, el chico vacilón. A partir de las 10 de la mañana, José Carlos Cabanillas. Se me cuidan mucho, que tenga bonito miércoles. Regresamos mañana, 6:00 de la mañana.

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0: miércoles, mitad de semana. Buen día para todos. Iniciamos ya, comenzamos los estrellas pedidos a Lisande. Pide tu canción favorita en esa hora de la mañana. Yo te complazco con todos tus temas musicales, con todos los favoritos. Con todas tus favoritas. 927-25-31-35. Envíame tu audio. ¿Qué canción quieres escuchar en esa hora de la mañana? En esa parte del programa. Iniciamos. A ver, por aquí tenemos un video musical al aire. Hola, buenos días. ¿Quién nos habla por aquí? Hola, buenos días.
1: Muy buenos días. Yo escucho Radio Estrella, la más fuerte. Un video musical, una rica salsa que dice: por más que yo quiera, no puedo olvidarte.
0: Ay, eso.
1: Saludos para todos los siguientes de Nuevo California y Huanchaco, de parte de un amigo Valentón el Dulce.
0: Listo, mi hermano. Un abrazo. Cuídese mucho. Aquí está el primer pedido musical al aire. Este.

0: presentando las estrellas pedidas al instante. 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A través de tu radio estrella, la más fuerte. Son las 10 de la mañana con 24 minutos. Buenos días, buenos días. ¿Cómo estamos? La gente que está laborando en esa hora de la mañana, la gente que viene trabajando, la gente que está en los centros comerciales ya aperturando sus ventas. Un abrazo enorme. Saludos para mi gran amigo WR también. Saludos para Ricardito Ramírez, mi gran amigo, ¿ah? Escuchando la radio. Todavía estoy esperando a mi canguro. Por favor, ¿ah? Ricardito Ramírez, lo prometí de deuda. Todavía falta el cangurito.
1: Baila, goza, son del Duque.
0: Para doble R. Saludos para la gente de Moche también. Un abrazo gigante. Gracias por la sintonía. La gente de Moche.

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0: Buenos días, amigo. Mi estrella pedido es el pescadito con los tumis. Yo escucho, estrella, la más fuerte.
1: ¡Estrella!

0: eso. Son las 10 de la mañana con 40 minutos. Un abrazo para la gente que el día de hoy está celebrando un cumpleaños. ¡Felicidades! ¡Felicidades! ¡Felicidades! Muchas felicidades para toda la gente que el día de hoy está celebrando cumpleaños. Mil felicidades, que le vaya súper bien. Buenos días.
1: Hola, muy buenos días. Hola. Quiero mandar saludos acá a mi familia Valderrama, en especial a mi mamá y a mi mamita. Y...
0: ¡Chévere, chévere, chévere!
2: ¡Las estrellas!
0: Para la mamá y para la mamita. Otro pedido complacido a esa hora de la mañana.

La más fuerte. Una canción, por favor, de los Tumis, un Miss que haya, por favor. Y quiero un saludo para mis hijos, Nicole, Steve, Robert Manfred, y para mi hermano Gabriel, que está acá en casa también. Nosotros escuchamos aquí en casa Radio Estrella, la más fuerte.

0: 54. Señora, buenos días. Arriba ese ánimo. Arriba ese ánimo. Estamos compartiendo la programación de Radio Estrella, la más fuerte. Saludos para la gente que en zona de la mañana nos escucha en todos lados. Gracias, ¿eh? Gracias por la sintonía. Saludos para la gente de Alto Salaverry también. Un abrazo grande para la gente de Alto Salaverry. Saludos por aquí también, tengo saluditos. Saludos para la empresa de transporte de Santa Catalina de Laredo. Saludos de parte del suavizador. Un abrazo para la gente de la Ermelinda. Ahí están escuchando la radio también. Están escuchando la radio a todo volumen. Están escuchando la radio en todos lados, ¿ah? Radio Estrella está sonando con fuerza. Está sonando muy fuerte. Radio Estrella, 10:55 la hora. Le ponemos el punto final a los Estrella Pedidos. Ya regreso con mucho más a partir de las 11 de la mañana. Prepárense, ¿ah?
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segunda parte musical del programa. De esta manera iniciamos ya una nueva hora de programa con los caribeños. Taran, taran, taran, taran, taran. 11 de la mañana con 8 minutos. ¿Cómo estamos? Hola, bienvenidos. Aquí arrancamos las inscripciones a esta hora de la mañana. Atención, vamos con inscripciones, porque ese domingo regalamos dos premios de 209 soles. Regalamos ese domingo a partir de las 10 de la mañana, ya lo sabes, a 10 en punto de la mañana estaremos regalando dos premios de 209 soles. Ese domingo no te lo puedes perder. 11 de la mañana con 9, aquí en tu radio Estrella, lo más fuerte. 11 y 9. Señora, haciendo las cosas rapidito, ¿eh? Preparando el almuerzo, Mavi. Cuidado, te gane la hora. 11 de la mañana con 9 minutos en Estrella, lo más fuerte. ¿Qué tal mañana? Mañana de miércoles.

0: Tienes todo. Tienes alma, tienes cuerpo. Pero tienes un gran defecto. Te gusta el dinero. ¿Cómo te gusta la plata? ¿Cómo te gusta la platita? ¿Cómo te gusta la platita? 11 de la mañana con 24 minutos a la hora. Siempre importante que estrella 11:24. Nos apresuramos, mami, en la cocina. Nos apresuramos, señora, en la cocina. Rapidito nada más a cocinar, a preparar el almuerzo para los chicos que tienen que ir al colegio en la tarde. A preparar el almuerzo para el esposo que viene de trabajar también. Cansadito viene. Tiene que encontrar su almuerzo de todas maneras. Si no, se molesta. Se molesta, pues, el esposo. Se enoja. Tiene que estar el almuerzo preparado ya. Tiene que estar litecito. 11 de la mañana con 24 minutos. Por aquí sigo escribiendo a través del 927-25-31-35. 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Si todavía no te has inscrito, ¿qué estás esperando? ¿Qué estás esperando? Marca el 927-25-31-35, nombre completo. ¿De dónde me estás hablando? Y quedas anotadita. Por aquí, Cintia. Anótame, porfa. Anotadita, mi querida Cintia. Anotadita por aquí también. Para los 400 nuevos soles que regalamos ese domingo. Dos premios de 200 nuevos soles. Quedas anotadita, Cintia. 11 de la mañana con 25 minutos. Continuamos.
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0: linda, Chacharita linda. Linda mañana, Chacharita linda. Primicia, nadie lo sabe. Linda, linda mañana, linda. ¡Qué buena! Grupo 5, homenajeando a Rosy War, la ronquita de la cumbia, de la tecnocumbia, la ronquita. Vamos ya con deportes. Señoras y señores, chicas y muchachos, la hora es la hora. Son las 11:37 a.m. Linda primicia, nadie la sabe. Primicia, Chicharita, hoy día es miércoles. Nadie la sabe, primicia. Tenemos información deportiva, ya está Rubén Aguilar Mosqueira. Buenos días, Rubéncito.
1: Mi querido José Carlos, aquí con la información deportiva que tenemos para hoy. Atención. Ya Universitario de Deportes está con Jorge Gutiérrez, el nuevo fichaje. Dice que es un jugador espectacular por la banda izquierda y que es mundialista. Vamos a ver qué es lo que determina Héctor Cooper, pues, para este flanco izquierdo que su equipo necesita para poder de esta manera afrontar lo que él tiene en clausura. Vamos también con Cienciano. Cienciano se está preparando para recibir a Botafogo el día de mañana, 13 de agosto. Mi hermano lo recibe en el estadio Inca Garcilaso de La Vega por la Copa Sudamericana en octavos de final. Este partido sí dará mucho que hablar. Vamos, mi querido Cienciano. José Carlos, porque es la gran opción que tiene Cienciano de remontar ese 2012, donde llegó a una final, lo ganó. Esperemos que este año también sea su año del Cienciano. Y upa, upa, upa, pa, mi hermano, que sea así. Me tengo aquí, mi hermanito lindo. Hasta el día de mañana y siempre aquí por tu mejor radio. Tu radio estrella, la más fuerte. Hasta mañana. Chao, chao.
0: Upa, que upa, pa, upa, pa. El Cienciano del Cusco es el papá. Oh, Cienciano, la Copa Sudamericana. Oh, Cienciano. 11:39 a.m. Linda primicia, linda primicia, Chacharita, linda. Primicia, nadie lo sabe.

0: 11 de la mañana con 54 minutos a la hora, siempre importante. Vamos ahora con el club del Chibi Chibi. Chimecito. Chimecito por aquí. Chibi Chibi. Chimecito, chimecito.
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5: ¡No te lo puedo creer! ¡No te lo puedo creer! ¡Vamos con chimecito! Chimositas, atención, ¿eh? ¡Vamos con chismes! Atención, porque el abogado de César Sánchez, bueno, el tecladista, el ex director de La Bella Luz, está todavía en el ojo de la tormenta. Y el abogado salió a hablar. ¿Qué ha dicho el abogado? Bueno, dio una respuesta media rara. El abogado de César Sánchez ha dicho que lo quieren satanizar todo por un error que él cometió. Es un cargamontón lo que están haciendo a mi cliente. ¿Por qué son así de malos? Peste. Y además ha dicho, ustedes no han visto todo el video. Tienen que ver todo el video. Pero enseña, pues, hijito. Si tú tienes pruebas, enseña. Queremos ver el video, no nos puede dejar así. Por favor, hijito, por favor. Tiene que enseñar. Sí. Y dices que hay un video donde perjudica o se perjudica a Naldi Saldaña, entonces enséñalo, pues. De otro lado, también dice el abogado de César Sánchez, dice también que tiene que recuperar su trabajo. Él tiene familia que mantener, tiene que tener un sueldo. Si no está trabajando, ¿cómo hacemos? Los periodistas le preguntan, ¿pero dónde está? Él está en Miami. En son de burla, dijo eso. En son de burla, porque se le notó burlescamente, dice, él está por Miami, así que no me pregunten más de él. No soy su abogado, pregúnteme sobre la defensa, nada más. Hecha así a los periodistas. Todavía tiene para rato este caso, ¿ah? Se tiene para rato. Bueno, y Lucecita Cabello se está con tranquilizantes. Después del terremoto que ha sufrido su país, Colombia, está con tranquilizantes porque dice que no puede dormir, tiene sueños feos. Bueno, y no es para menos, pues, ¿no? Su familia también se ha visto afectada, la familia allá en el hermano país de Colombia. A nuestros amigos colombianos, estamos con ustedes, ¿eh? Fuerza Colombia. De otro lado, Cristiano Ronaldo ha contraído nupcias, se ha casado con Georgina. Ha contraído matrimonio, está enamorado y ya, pues, se casaron. Magali Medina, la bocuna, ha destruido a Farfán. Con la plata que te di, podrías haber comprado un depa o la inicial, aunque sea de un departamento para tu hija, pero no. ¿Qué estarás haciendo la plata? ¿Y qué te importa, bocona? Ya has perdido el juicio, has tenido que pagar a Farfán y ahora también quieres determinar qué puedes comprar con tu plata. Quita, a llorar al río. Son las 11 de la mañana con 58 minutos. 11:58. De mi rica radio estrella.
6: Con
5: 11 de la mañana con 58, señor, avance. Apresúrese con el almuerzo. 11:58 en este momento.

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1: Somos Santa María, Dios.
0: 12 del mediodía con 15 minutos. Buenos días. Bienvenidos ya a nuestra tercera y última hora de programa. A partir de la 1 de la tarde se viene el gran Arturito Chávez. A partir de la 1 de la tarde, el locutor más humilde. Mientras tanto, por aquí nosotros nos quedamos. Tu José Carlos, tu José Carlitos. Rumbo hasta la 1 de la tarde, José Carlitos. Aquí en Estrella, lo más fuerte. 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

Me acaban de enviar un video por aquí de Salaverry. La playa ha desaparecido en Salaverry. Dios mío. Hay que tener mucho cuidado, ¿ah? Hay que tener mucho cuidado, Salaverry. Me han enviado un video del puerto de Salaverry donde la playa no está. Se ha retirado. Hay que tener mucho cuidado, Salaverry, ¿ah? Hay que tener mucho, mucho cuidado. Hay que estar prevenidos. Me acaban de enviar este videito. Dice que la gente en Salaverry está muy asustada y no es para menos. Si el agua se retire por algo, tengan mucho cuidado. Mucho cuidado, mucha precaución, por favor, Salaverry. Mucha preocupación ahí en Salaverry. Cuidado ahí. Hay que prevenir. Estamos miércoles, mitad de semana, señoras y señores. En el miércoles se sigue respondiendo con la verdad y escucha Estrella, la más fuerte. Hoy día miércoles, responde contundentemente. Yo escucho Radio Estrella, la más fuerte. Tu única respuesta. Seguimos rumbo hasta la una de la tarde, José Carlos, José Carlitos. Aquí en tu rica Radio Estrella, la más fuerte.

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regresaré. Por ti volveré. 12:38 a la hora. Saludito para Milagrito Silva. Bueno, Milagrito. Saludos para la gente de Liberación. Saludos para el osito cariñosito también, ¿eh? Para el osito cariñosito. Volveré. Porque te quiero, porque te amo. Regresaré. 12:39 la hora.

¡Qué rico vacilón a esa hora de la tarde! ¡Qué rico! ¡Nos vacilamos en Estrella más fuerte! ¡Buen provecho con este almuerzo, mami! ¡Provecho con el rico almuerzo! Vaya sirviendo ya para los chicos, se van al colegio en la tarde. Ya regresan también de estudiar, también ya vuelven con un filo tremendo. Saludos para la gente de los centros comerciales, un abrazo enorme. Gracias por estar ahí. Por estar siempre con la número uno. Somos tu rica radio estrella, la más fuerte.

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0: 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Llegamos a todas partes. Llegamos a todo lugar. Viene, señoras y señores, viene el gran Arturito Chávez. Ya está listo, ya está preparado. Viene más coqueto que nunca. Viene el coqueto. Ya viene Arturito Chávez en los siguientes minutos. Arturito Chávez, el locutor más humilde. El locutor más humilde del Perú. ¿Qué te digo? Tony Rosado. ¿Qué te digo? Tony Rosado. Se viene los 7 minutos, Arturito Chávez. ¿Cómo será hasta el día de mañana? Como siempre, en esta hora. Solamente hasta el viernes, ¿ah? Ya el día, o hasta el sábado, perdón. Porque el día lunes regresa Lili Franco, la Pinky. Ya vuelve, ya regresa. ¿Sí va a regresar? ¿De verdad? Ya no, no me estén mintiendo, ¿ah? Engañando, no me estén diciendo cosas que no son. Sí regresa, ¿no? La Pinky. Desde el día lunes, a partir de las 9 de la mañana, la Pinky nuevamente. 12:54, no tengo tiempo para más, me tengo que ir. Vamos a almorzar algo rico. ¿Qué me ha provocado el día de hoy? ¿Qué me ha provocado el miércoles? En la mañana he comido mi caldita de pata. Ahora en la tarde puede ser tallarines, ¿no? Tallarines verdes. Ya está. Con su ajicito amarillo. Ay, ay, ay. Buen provecho con el almuerzo, gente. Que tengan muy buenas tardes. Sigan disfrutando de la programación de tu radio Estrella, la más fuerte. La que te hace ganar tu radio. La que te engría. La que te apapacha. En los siguientes minutos, Arturito Chávez.

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en cabina, Gachito. La 1 de la tarde con 20 en todo el Perú, como se llama la bola. Estamos en cabina. Tremendo programa el día de hoy, miércoles ya 12 de agosto. Saludos para toda la gente que está de cumpleaños, como se llama la bola. Arturo Chávez te saluda, te dice muy buenas tardes, como se llama la bola. Bienvenidos a tu radio estrella, la más fuerte por ti en este momento. Aquí estamos con una sonrisa de oreja a oreja. Un poquito más y nos comemos las orejas, Gachito. No hay nada que hacer. Como de costumbre, un ambiente bonito en Trujillo, ¿no? Bonito. La 1 con 20 en todo el Perú. Bienvenidos a la programación de tu radio Estrella, la más fuerte. Nos quedamos hasta las 5 de la tarde. Estrella, la más fuerte. ¿Qué pasa? Tenemos regalos, Dios susto.

Bueno, saludos para toda la gente que está en pleno almuerzo a esta hora, ¿no? La gente está en pleno almuerzo, los amigos que están disfrutando del programa desde muy temprano. Saludos, ¿eh? Esperemos que le estén pasando súper bien. La gente que está recostadita en camita, de repente despedazándose a esta hora, ¿no? Pasándola bonita en un break, que se han dado un break a esa hora. Saludos para todos ustedes. Y escuchando la radio, cómo no. Saludos de parte de todos los que hacemos Radio Estrella, la más fuerte. 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

0: enfrentamiento. A partir de las 12 puntos de la tarde viene el enfrentamiento, ¿verdad?
1: ¡Claro!
0: Los mejores grupos a partir de las 12 puntos de la tarde. Con todo su repertorio musical. Solamente los grandes.
1: ¡Ah, los grandes!
0: 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En la hora del enfrentamiento, a partir de las 12 puntos de la tarde. 3 de la tarde vienen tus tardes de estrellas, tu Festival de las Estrellas. 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
0: Malcriadas, mi malcriada, sí, de la Ermelinda, mi malcriada de la Ermelinda.
1: Porque seguimos.
0: Vanesita Chiroque y toda su mancha, dice, ¿no? Saludo cordial para Susan también y para la destronadora. Quiero conocer esa destronadora, todavía no la conozco, ¿ah? ¿Eh? Mis malcriadas, ¿cómo me gustan mis malcriadas? ¿Cómo me

0: golosa, golosa. No le gustan los pedacitos, no le gustan los pedacitos de su vida, ¿no? Saludos para todas las chicas que están trabajando hasta ahora en los mercados. Para mis amigas de la Hermelinda, ¿no? Un saludo cordial para todas ellas. Denominadas las malcriadas, ahí está, ¿no? Claro. No, pero trabajadoras, eso es bueno, ¿eh? Buenas muchachas. Borrachas, pero buenas muchachas. La hora, 1:55, le ponemos punto final a este bloque. A las 2:00 viene el enfrentamiento de tu radio estrella, la más fuerte. Así.
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0: 12:00 de la tarde viene el enfrentamiento en tu radio estrella, la más fuerte, a partir de las 12:00. Pues prepárense. 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

Nachito en los controles. Ya estamos en cabina de tu radio estrella, la más fuerte. ¿Cómo están? Hola, hola, bienvenidos a la hora del enfrentamiento. ¿Qué tal? Hoy ya miércoles 12 de agosto del año 2026, mitad de semana laboral, así que enviamos un saludo muy especial para toda la gente que está trabajando a esa hora, ¿no? La gente trabajadora, la gente que está dándose un break de repente por el almuerzo a esa hora. ¿Cómo están? Bienvenidos, bienvenidos al enfrentamiento del día de hoy. Cuatro orquestas divididos en dos grupos. Grupo número uno el día de hoy, ya lo escucharon, el agua más rica del Perú, agua marina, junto también a su paisano de la misma provincia de Sechura. Ellos son la única tropical. Agua marina y la única tropical en el grupo número uno. En el grupo número dos, los caribeños de Guadalupe y sus paisanos también. Del grupo de oro, el grupo 5 del Perú. Un encuentro así como de Piura y Chiclayo, ¿no? Claro. Grupo número uno, agua marina, la única tropical. Grupo número dos, grupo 5 y los

0: programación de tu radio estrella más fuerte. Y estamos miércoles, como siempre, con la sonrisa flor de labios. Hay que ser positivos en la vida. ¡Vamos, ánimo, ánimo, Perú!
1: ¡Somos la única!
0: Rumbo hasta las 5 en punto de la tarde, hoy miércoles 12 de agosto. Estamos en cabina para presentar de lo mejor del enfrentamiento, ¿ah? Grupo número 1, grupo número 2, ¿por quién es tu voto? Hoy miércoles.

mensaje de audio, mensaje de texto a esa hora. Atención para ver con por quién es tu voto. Hola chicos de Radio Estrella, saludos cordiales para toda la gente que está trabajando en el Porvenir, en el calzado. Calzado Mallito, ¿no? Mallito. Mallito Chus, saludos para ellos. Con todo el cariño del mundo para toda esa linda gente, para Yosemir, para Banquito y para todos los chicos que están trabajando a esa hora ahí, las chicas también, ¿no? Perfiladores, dicen. Un saludo cordial para todos ellos. En el Porvenir, nuestro voto es para el grupo número uno, Guamarina y la Única Tropical. Vamos con más. Más mensaje, por favor. Oli, yo escucho Radio Estrella más fuerte. Saludos para de parte de Kay y de parte de toda la familia de Alto Trujillo. Nuestro voto por el grupo número 2, o sea, Caribeños, y grupo 5, los Chiclayanos, Lambayecanos. Más mensaje de audio, hola, quiero anotarme para los 200... No, esto es a partir de las 3 de la tarde. A partir de las 3 de la tarde los escribimos, solamente llamada, no quiero mensaje de audio ni de texto. Van a escribirte para los 200 nuevos soles, ¿ah? Solamente con llamada telefónica. Buenos días, dice por acá, estamos full sintonía, Luisito Taxi, siempre alegrando la tarde. Gracias, gracias Luisito, en su taxi. Nuestro voto es para el grupo número 1, Luisito. La gente del taxi colectivo que está en sintonía en la radio a esa hora. Turno para los chicos de Guamarina, el grupo.

llegamos ya a las 2 de la tarde y es inalcanzable la ventaja que tiene el grupo número 1 por el grupo número 2. ¡Ganadores! ¡De manera absoluta, ganadores! ¡Agua Marina y la Única Tropical, el grupo número 1! ¡Hoy avasallaron! Con todos los mensajes de audio y de texto a esta hora a través de nuestro 927-25-31-35. Ganadores los chicos de Guamarina y la Única Tropical. 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Yo escucho Estrella, la más fuerte. Súbele volumen, sonríe, por favor. Sonríe de la vida. No importa que te falte una muela, sonríe.

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De la tarde con 11 minutos Central Perú. 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Porque somos la única radio que regala todos los días del año, ¿ah? ¿Eh?

0: con esa llamadita al toque, Cachino. Rapidito nomás. Hola.
1: ¿Aló?
0: Buena, mi reina hermosa. Tu nombre, por favor.
1: Keila Elena Díaz Vargas.
0: A ver, déjame anotar de mi vida. Déjame anotar.
2: Por ese lado, levantamos la mano a saludar a nuestra.
0: Keila
1: Elena Díaz Vargas.
0: Keila Elena Díaz Vargas. Keila Elena Díaz Vargas. ¿De qué barrio me llamas, Keila?
1: De mi rico Trujillo.
0: Rico Trujillo, un abrazo, qué bueno. Mi amor, que ya se anotaba para el premio de los 200 nuevos soles. Gracias, una de ellas, una de las afortunadas. Cuando te pregunten qué radio escuchas, Keila.
1: Yo escucho la radio Estrella, la más buena.

0: nieve. Hola, buenas tardes. Aló.
1: Hola. Aló, buenas tardes, Radio Estrella.
0: Buenas tardes, mi amor. Dame tu nombre completo a mi vida.
1: Felipa Guamán García.
0: Elisa.
1: Felipa.
0: Felipa. Felipa Guamán García. ¿De dónde me llama, mi reina?
1: De La Esperanza.
0: La Esperanza, qué bueno. Alta, baja, intermedia, rascacielos. ¿Cómo es la cosa?
1: Alta, no me escucha. ¿Cómo?
0: La Esperanza, alta o baja, mi amor.
1: Ya. La Esperanza, baja, por favor.
0: Perfecto. Bien fuerte la radio que escucha, mi amor.

0: llamar. Momento de marcar nuestro 927-25-31-35 a esta hora. Para que puedas ganar. Puede ser uno de los dos ganadores este domingo, ¿ah? Domingo, dos premios de 200 nuevos soles. Ya después no digas, no, que no gano, no tengo suerte. Tienes que llamar, no seas flojo. No seas floja. Vamos a marcar el telefonito para que puedas ganar. Buenos días. Buenos días, buenas tardes. Buenas tardes, mi hermano. Así es, pues estamos chambeando todo el día aquí en la radio. Porque es muy tempranito, nos levantamos a hacer las cosas. Mi hermano lindo de mi corazón, tu nombre completo.
1: Miguel Ángel Guamán Cerquín.
0: Guamán. Oye, desde que están llamando no eres tan guamán que digamos, ah, no eres tan guamán. Claro, Miguel Ángel Guamán Cerquín, imagínate. Ganarte esos 200 nuevos soles, 200 ferritos para este domingo, Miguel Ángel.
1: Ahí, hazlo porque la noche que está que me pide, yo soy un sacario.
0: ¡Paso! ¡La radio que escucha!
1: Estrella, la más fuerte.
0: Un abrazo, Cuya, te vamos con la siguiente llamada telefónica. Hola, buenas, aló.
2: Aló,
0: aló, buenas.
2: Aló, buenas tardes.
0: Tu nombre, por favor.
2: Daniel de la Cruz Esparza.
0: ¿Cómo está, Danielito? Seco. Danielito de la Cruz, qué gusto. Daniel de la Cruz Esparza. ¿De dónde llamas?
2: De Río Seco.
0: Río Seco por venir. Bien, perfecto. De repente ese ganador este domingo. Ojalá quiera Dios salga como ganador este domingo para 200 nuevos soles. Son dos ganadores, Daniel, ¿ah? ¿Eh? La radio que te acompaña.
2: Estoy ahí que lo rigen.
0: La radio que te acompaña, Danielito.
2: Radio Estrella, la más fuerte.
0: ¿Qué haciendo, Daniel, por la vida? ¿Estás estudiando, trabajando?
2: Acá, trabajando.
0: Chambeando. Nada, Danielito, te tienes que ser fiel, Daniel. Tú eres un hombre del volante, creo, ¿no?
2: No, eso es de calzado.
0: ¡Calzado! ¡Ay, ay! Calzado, no, los zapateros son fieles.
2: Claro, no hay nada que ver. Martillo.
0: Lógico, ay. Lógico. La radio que escucha, Daniel.
2: Radio Estrella, la más fuerte.

desconcierto.

0: punta de coco.
1: ¿Y ahora?
0: Anda, con que estoy en guiri, oye, oye. Tarde la de hoy, como todos los días, con el ánimo muy elevado, recontra súper alegres, ¿ah? En cualquier momento pido otra secuencia de llamadas telefónicas, sigue escribiéndote para los 200 nuevos soles este domingo. Dos ganadores, dos ganadores.

punto final este bloque. Festival de las Estrellas, retornamos luego a las 4 de la tarde con los Estrella Pedidos, ¿eh? 4 en punto de la tarde, me pide la canción que tú quieres, la canción que tú prefieras, un audio, por favor, nos envías un audio, no mayor de 20 segundos, chiquitito nomás, si vienes a enviar saludos, envía los saludos respectivos y me pides la canción de tu preferencia. Punto final al Festival de las Estrellas. Retornamos con los Estrella Pedidos.

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1: ¿Qué tal? Muy buenas tardes, yo escucho Radio Estrella, la más fuerte. Mi pe musical es del Gran Combo de Puerto Rico. Tú me hiciste brujería. ¿Será por eso que no te olvido? Saludos para los fieles oyentes de Huanchaco.

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0: Ese saludito para Galpón JB, Contreras Trujillo, para Quique Contreras, de Juan Velázquez, de parte del Tóxico de la Radio, pues. Era Jorgito López. ¡Granito! Oye, la música sabrosa. Ese bonito miércoles, mitad de semana, 11 de agosto, con Estrella, la más fuerte. ¡Claro que sí!
1: Ahí sale para ti, Trujillo.
0: Oye, qué buena canción.
2: Acá Producciones.
0: Eran a Adriano Benítez. Con este temaza. Espérame. Borracho por tu amor. La canción también la puedes ubicar en el...

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0: canción. Vamos con la ubicación número 4. Viene el cargo del Cholo Macho y Cumbia con Bandido. Del puesto 3, Armonía 10 y Walter Lozada con El Conejito. Ubicación 2, Tierra Franco como Yo No Nadie Te Amado. Solo playlist estrella.
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